es una fotografía, una imagen de aquellos días, de mi papá en el portal, descamisado y triunfal, listo para la batalla, bajo el sol de Panamá, en el día en que nací, con el vigor que tengo hoy, su esposa trascendente.

sus hijos y sus hijas, y una chispa en su mirada que decía, cuando muera esto extrañaré.